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1: 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Cecilia, ¿cómo estás?
2: Gracias, Eduardo. Bienvenidos a Espejos de Aztlán. Hoy en la noche vamos a platicar sobre un tema algo serio: la minería del uranio en Nuevo México. Vamos a estar charlando con el compañero Lauro Silva. Lauro nació en un pueblito que se llamaba Las Placitas del Río Bonito, que luego fue nombrado a Lincoln, Nuevo México. Desde 1972, Lauro vive en Albuquerque. Lauro fue estudiante en Eastern New Mexico University en Portales y se graduó con título en Biología y Química. Luego también asistió a la Escuela de Medicina en la Universidad de Nuevo México, pero ahora, por algunos años, Lauro se dedica en gran parte a la lucha contra las compañías que minan el uranio en Nuevo México. Bienvenido, Lauro.
1: Gracias, Cecilia.
2: La minería del uranio es un tema muy complicado y afecta a mucha gente. Y quisiera preguntarte, Lauro, si esto de del uranio lo consideras tú como algo nuevo. La minería o el uso del uranio, ¿es algo que comenzó con las compañías gringas?
1: Pues, Cecilia, actualmente el uranio ya tiene, es conocido ya por la gente tradicional, la gente indígena, por miles de años ya. Pero, como todas las cosas, ellos lo usaban con bastante precaución y lo usaban en un modo de, como de medicina. Usaban una, como dicen, pitch blend, a mixture con manteca de borrega, así para curar heridas, a secar las heridas. Pero esa nomás una función muy limitada y no se usaba para ninguna otra cosa. Y sabían que usarlo demasiado era peligroso, se podía causar más enfermedades.
2: Entonces el uranio lo usaban como medicina, ¿eh? Y tenían sus sitios, sitios donde iban a recogerlo. Esos sitios es lo que ahora se le nombran las montañas sagradas, donde se está llevando a cabo gran parte de la minería.
1: Sí, en el área de Mount Taylor, ahí es donde por miles de años la gente es india y la gente chicana. Indias también han creado borregas. Y ahí está un cañón que sí se le llama a la gente el cañón de la muerte. Y en este cañón la gente sabía que no podía pasturar su ganado ahí, sus animales, porque siempre se morían. Y sabían que por ahí arriba había esa cosa que los contaminaba y se envenenaban y se morían. Solo que eso fue ya reconocido por muchos años.
2: Lauro, did the mining of uranium start, and what would you say have been the negative effects of such an enterprise?
1: 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Forced relocation, becoming refugees from the area, moving into the city to come and live in run-down, low-rent houses because they have no land to live off of anymore, and to be faced with the city life, the city conditions in the poor barrios, con las chinches, you know, chinches are bed bugs, rats, roaches, and that kind of situation. 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
2: Lauro, I'm sure a lot of people don't know why the mining and milling of uranium is dangerous. Can you explain that to us? What are the dangers involved in being involved in such an industry?
1: Well, for the people that live in that area and for the workers, the people that live there, the health effects, not just the social and economic impacts, pero también cómo afecta la salud, es que una persona de primero tiene diferentes niveles de efecto, porque es, this is what's called low-level radiation. It's not concentrated form of fuel rods, for example, where you'll just fry, literally fry if you stand next to one, but you don't feel it, you don't smell it, you don't taste it. Y lo que pasa es de que what you start feeling is general weakness, general body dysfunctions, systemic disorders, like in systemic disorders. Nomás no te sientes bien. You get diseases very easily, you catch colds very easily. Entonces, más allá, where you start losing your hair, your aging process, se hace viejito más pronto, porque por la debilidad. Entonces, también, you're slower. Your gums get infected easier, start bleeding, you start losing your teeth, se te cae el pelo. Entonces, hasta que al fin empiezas a sentir las cosas que le llaman leucemia, enfermedades de la sangre, o también cáncer, cáncer de los pulmones, cáncer de los huesos, cáncer en diferentes lugares en el cuerpo. Y es lo que ve uno, pero en veces tarda 5, 10, 15, hasta 20 años para enseñar ese efecto. Entonces ahora estamos sabiendo, después de 35 años de minería de uranio en esa área, estamos viendo no solamente los cánceres y las leucemias, pero más bien we're also seeing birth defects, donde la gente ahí está naciendo con retardados y también con diferentes formas físicas defectivas. Pero más bien de eso, lo que pasa es que los defectos genéticos que se pueden pasar de una generación a la otra generación, y quién sabe, en veces no salen hasta 4 o 5 generaciones. Entonces esas son las cosas más peligrosas, porque cambia la, como le dicen, la evolución, the mutation of human beings down the genetic chain.
2: Entonces quiere decir que aquí existe la posibilidad de cambiar el aspecto de la raza de cómo se ve la raza, ¿eh?
1: Claro, y si es que la gente sobrevive, entonces la posibilidad ahí es que si sobreviven los seres humanos viviendo bajo esta clase de condiciones, y es poco imposible que siga porque el cambio es muy rápido, se va a morir la gente primero que pueda, antes de que pueda adaptarse al proceso evolucionario que se lleve a cabo. Pero, digamos, ¿de qué sirve, sabes? Si nacemos con cuatro ojos o con tres patas, o es posible, pero no quiero exagerar la cosa, pero la cosa es que primero no nace la gente. O sea, los niños infantiles antes de nacer, pues se mueren, dicen stillborn birth. And that's showing a lot of increase in what some of the health officials and the Department of Energy and government officials are saying, is that because of the inbreeding of Indian people and because of Chicano people. But we know that that's not true. It's because of the 35 years of mining and milling in that Grants Mineral Belt. And already many, many of the miners have died from lung cancer, and those are being documented. They have been documented for many years, since the 1960s, early 1960s, and then we continue to document that today.
2: Claro, vivimos en el mundo donde la gente sufre la gran enfermedad de la indiferencia, y yo platico así con personas y me dicen que el problema del uranio y la ponzoña del uranio, pues es problema de la gente de Crans, de Cebolleta, de Márquez. ¿Tú dirías que la gente de las plazas grandes como el Buquerque, Santa Fe, Española, no hay peligro para ellos? ¿Están fuera del peligro de la contaminación?
1: No, Cecilio,
2: es radiación.
1: The nuclear industry in New Mexico ya tiene 35 años. Empezó con the development of uranium, founding of uranium, and then the development of the nuclear bomb ahí norte de Santa Fe, at Los Alamos Labs. And then the explosion that took place in the southern part of the state at the Trinity site on the White Sands Missile Range, pues ahí están también. Entonces, the NOM project explosions down there by Crossmed, right by Florencia, where they want to put the website now. Ahí estuvo una explosión, dijeron que no se iba a salir al aire, y sí salió y contaminó mucha gente. We're documenting people's leukemias and cancers right now down there, melanomas, skin cancers, cosas así. Entonces, New Mexico is a nuclear energy colony already, not just because the term colony is being used loosely, and the contamination has already taken place. The radon gas from those male tailings piles out there está volando por el aire. It's coming and the wind blows from that direction towards Albuquerque, Santa Fe, in Española. And you know, with what happened at Three Mile Island, got all the news and the national publicity. Well, the Church Rock mill tailings spill, over 100 million gallons of mill tailings liquids into the Rio Puerco, was the biggest spill in history. And in fact, it's already contaminated about 75 miles of the Rio Puerco, down to a depth of 14 feet of radioactivity. And so what we're seeing here is that didn't get very much national news, really.
2: No.
1: It hasn't been exposed that much, and Church Rock is open right now. Está funcionando ese lugar. Lo abrieron otra vez. Entonces, it shows us how lax the state policies are. Como los oficiales del Estado, del gobierno del Estado, han negado su responsabilidad a proteger la gente de Nuevo México. Entonces, la otra cosa es de que en la área de Grants, en the Ambrosia Lake area, donde tomamos test el año pasado, el nivel de radioactivity está más alto todos los días, 24 horas por día, por no sé cuántos años ya, más alto than Three Mile Island was ever recorded. No es nomás unos cuantos días como Three Mile Island, ese es siempre. And that wind blows towards this direction constantly. We don't know. I don't think anybody's really taken a good test of the air in Albuquerque to find out how many radioisotopes there really are in this air. But we know from some of the studies that were done by other people and was publicized in an eight-day series in the Albuquerque Journal this year, that even the Rio Grande has already been contaminated with the radioactive waste from Los Alamos.
2: Pues hay que seguir desparramando la palabra, que en realidad está muy bonito el ambiente de Nuevo México, pero está sumamente ponzoñoso, ¿verdad? Dime, Lalo, después de que se abre una mina, ¿verdad?, y sacan el uranio, ya cuando sacan todo el uranio, y se cierra la mina, ¿qué pasa con la tierra? ¿Puede vivir la gente ahí? ¿Puede sembrar, cosechar, crear bodegas? Pues
1: lo que está pasando ahorita mismo es de que cuando uno saca uranio de la mina, tiene que también sacar el agua, porque el uranio está en las regiones donde existe agua también. Y le dicen mine dewatering, sacando el agua de ahí, contaminada con estos materiales radioactivos, uranium, selenium, radium, y otros materiales radioactivos. Pues ya esta agua está corriendo por arriba de la tierra, y está contaminando el terreno por de arriba, y también los milk tailings están volando en el aire por donde quiera. Eso se mete a las plantas, y los animales comen las plantas, y las borregas y las vacas, por ejemplo, y la gente viene y come la carne, y ya se concentró en la gente esos materiales. Entonces las arboleras, digamos, de Cebolleta o de San Mateo, o de Acuma o de Laguna, the orchards, are contaminated either through the water or through the soil, and you can't really farm there. And this is becoming more clear every day, porque los frijoles, the beans that are grown there, dice la gente, pues they'll turn black. Tiene que comérselos uno después de que se los cocinan, de cocerlos, porque si no se hacen negros. Y es por los minerales pesados que causan eso en el agua.
2: The legislature is going to open on the 15th, and I'm sure that the WIP issue is going to be a major one there. What is the anti-nuclear movement in Mexico, and you personally, what would you like to see from the legislature? What position? A ver si sale un milagro.
1: Pues es la cosa, porque la industria nuclear ya tiene 35 años aquí en Nuevo México. Y vienen muchos políticos ya comprados, para decir la verdad. Entonces, ya cuando la mayoría de la población de Nuevo México sabe que han sido explotados en una forma colonizadora por muchos años, y ahora la cosa más reciente es la cuestión de la industria nuclear, en un sacrificio nacional, están sacrificando la tierra, el agua, el aire y las personas de Nuevo México. Entonces nosotros queremos forzar a la legislatura, alguna persona en la legislatura siquiera que tenga el valor y la conciencia humana de levantarse y decir que no quieren esta cosa aquí, no quieren el website en Carlsbad, en Florencia, no quieren la minería de uranio allá en Nuevo México. Ya es bastante, ya tenemos que pararlo hoy, porque la cosa que no paramos 30 años pasados nos alcanzó hoy. Y si no actuamos hoy, en 30 años no va a haber nada aquí. Cuando dice President Carter que the energy crisis is the moral equivalent of war, sabemos que esta guerra fue declarada a nosotros por las compañías nucleares. Actualmente están moviendo gente de esos terrenos, nos están quitando, nos están haciendo más pobres, y solamente los que hacen dinero son las compañías del uranio. En state legislatures no hay. Hay un legislador hasta chicano de condado de Valencia que trabaja por Bocan, y ellos están robando de la tierra de la gente de Márquez, de Juan Tafoya Landgrant, de la Cebolleta Landgrant, de San Mateo Landgrant, y de la gente de Laguna Pueblo, Acomo Pueblo. Entonces tenemos el deber de decirles que no queremos leyes que nos van a robar las aguas, robar las tierras, y que nos dejen sobrevivir, because we can survive without the nuclear industry in New Mexico. If they hadn't ripped off our land, we would still be able to survive.
2: No se necesita la industria para vivir aquí. Claro, sabemos que mucha de la minería se está llevando a cabo en tierra indígena, pero también en Mercedes chicanas. Ahora, en esta disputa que existe, the Hopi Navajo joint use area, is there any connection, or are there any interest by the mining companies in that area?
1: The main interest there is for the coal in some area of the coal, the joint use area. What the U.S. government has done through the Bureau of Indian Affairs has created a diversionary tactic by saying that the Hopi Navajo people are fighting among each other, the tribal councils, both of the Navajo and the Hopi people, were created by the U.S. government, and the traditional people have lived together for many hundreds, thousands of years, and they continue to do so, and they have 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So there is no dispute between the Navajo and Hopi people. What it is the Peabody Coal Company from Salt Lake City, Utah, and their lawyers are the ones that have fabricated this and lobbied for taking the land away from the people. But, you know, when we tie this into Las Cosas Espirituales, what's happening up there is that we have responsibility, all of us have responsibility to protect what's going on over there and defend it. Porque actualmente, the earth itself is a functioning process that our ancient people knew about and know about today, and that the traditional peoples understand very well. Even though we may not understand all aspects of it, we know that the earth itself is a living body, and is providing the balance that we need. And what's happening is that the imbalance is being caused by the mining and milling that's going up there. Está cambiando the underground water aquifers. The land is sinking, has sunk about 12 feet in the last 7 years around that joint use area. And so that, you know, we're facing this kind of situation. We're facing a struggle for survival, not just for Indian people and Chicano people, but for all peoples across the world, because we all live in one big bubble. And this este uranio que existe aquí is transported to other countries for nuclear reactors. And, you know, we see the demonstrations in France, in Germany, in Japan. Those countries are not 10, 20, 30,000 people, but they're 100, 200,000 people that are against this. So this is part of the whole thing that we need to become aware of as to what's happening all over the world in terms of the nuclear industry, and see how what's happening to us today as a result of that. And we need to put pressure on the state legislature, on the politicos, and also to educate ourselves, because when the people learn more, it's like the more you know, the less you like it, because it becomes a reality, and you see how it's connected to all the rest of the exploitation de nuestras gentes.
2: Claro, cuando hablas de la industria nuclear y la minería del uranio, estás hablando de tierra, de propiedad, y existen todavía los documentos de las Mercedes y existen los tratados que les dan derecho a los indios a ciertos pedazos de tierra. Y me pregunto yo si acaso el Tratado de Guadalupe Hidalgo, que fue lo que nos hizo nosotros una colonia en 1948, una colonia dentro de Estados Unidos, si tiene algún aspecto válido todavía para esta lucha de proteger las tierras de estos, ¿cómo les llamaremos?, como perros hambrientos que son las compañías.
1: Pues actualmente el Tratado de Guadalupe Hidalgo es un documento internacional. Es basado en leyes internacionales de proteger a los intereses de la gente conquistada. Entonces la gente chicana, tanto como la gente india, fue en ese tiempo bajo el Tratado de Guadalupe Hidalgo considerado como ciudadanos mexicanos. Y ese tratado es una ley internacional que ahorita mismo estamos juntando documentación para llevarlo a las Naciones Unidas. No porque el rey de España tuvo ningún derecho de darle terreno a ninguna persona, porque los conquistadores y los colonizadores que vinieron en ese tiempo no tuvieron derecho de quitarle terreno a nadie. Lo que pasó, lo que nos basamos nosotros, es que tenemos el derecho de vivir y respetar la tierra en un modo tradicional de las gentes antiguas, de nuestros pasados. Y hablamos de las gentes nahuas de México, hablamos de las gentes tradicionales de aquí del sureste, de los pueblos y de los navajos, de los apaches y los camachis. Y nuestra sangre, de nosotros, no somos hispanics, no somos Spanish Americans, somos gentes indígenas a esta área también, porque la mayoría de nuestra sangre es así. Y la cultura que hemos perdido tanto entendimiento de nuestros modos tradicionales que tenemos que entendernos otra vez. Y este año, 1980, es un buen tiempo para empezar a entender eso, porque en 1680, 300 años pasados, la gente mestiza, la gente chicana, de Nuevo México, con los pueblos, sacaron a todos los militares y a los a las iglesias que vinieron a explotar a la gente de aquí de Nuevo México. Entonces, we reaffirm our history, our historical roots, by understanding what happened 300 years ago and what is happening today with the nuclear industry.
2: Se nos está pasando el tiempo, Lauro, pero te quisiera dar las gracias por acompañarnos y también recordarles a la gente, si tienen tiempo, que se vayan mañana para Santa Fe, donde se espera que se haga una manifestación para enseñarle a los legisladores que queremos ciertas cosas, queremos que se pare la minería del uranio y que se pare el spreading of radiation poisons. Muchas gracias por haber venido. También quisiera invitarlos a que estén aquí en Espejos de Aztlán la semana entrante, donde vamos a tratar de traer a David Luján para que nos dé un resumen, un reporte de lo que está pasando en Santa Fe con los legisladores. Yo soy Cecilio García Camarillo para Espejos de Aztlán. Muchas gracias.
3: Gracias, Cecilio. Y también pues damos las más sinceras gracias a Lalo Silva por sus palabras. Son muy interesantes, ¿no? Porque creo yo que la gente, creemos que la gente no sabe mucho tocante a lo que está pasando allá por Clancy, en toda la región donde está realizando aquel saqueo trágico. Y esperamos, como dijo Cecilio, que vayan para Santa Fe mañana para conjuntamente decir a la legislación, a la legislatura, perdón, qué es lo que nosotros queremos como pueblo chicano y latino e indígena también. 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

Al comienzo del barroco español, durante el reinado de Felipe II, en julio de 1583, un decreto de los alcaldes de Casa y Corte de Madrid prohibía bailar la zarabanda bajo pena de 200 azotes y 6 años remando en galeras. Por mover las caderas. Por mover las caderas.

octubre de 1766, el Tribunal de la Inquisición en lo que sería luego México emitió un edicto público ordenando que nadie cantara ni bailara el chuchumbé bajo pena de excomunión y castigo ejemplar. Décadas después, en 1807, un bando del gobernador de Montevideo, Francisco Javier de Lío, resuelve prohibir los bailes, tangos y candombes de los africanos y sus descendientes. Después, en 1913, Giuseppe Sarto, que fue el Papa Pío X, prohibió explícitamente que se bailara el tango en ambientes católicos y en eventos eclesiásticos. Lo consideraba una danza procaz e impura. Por mover las

En Puerto Rico, en 1995, se presentó la Ley 112, que permitía incautar casetes de reggaetón. La Operación Centinela, que se llamaba, afectó directamente al género urbano y a productores como Playero, DJ Nelson y DJ Negro. La policía hacía redadas en tiendas de discos. Se argumentaba que el género y la danza que lo acompañaba eran vulgares por su contenido sexual. Pero ahora se baila en todo el mundo, sin el más mínimo disimulo. Así que, a mover ese

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